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7751. 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

0: 10, 26.
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11-3. 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

0: 11:45.
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0: 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Los pantalones de mezclilla son un clásico, pero no todos te ofrecen la misma calidad. Hoy te revelamos cuáles de los 30 modelos que analizamos son realmente los más duraderos.
1: Además, si ya estás planeando una escapada, en nuestra sección de finanzas personales te decimos cómo evitar que los gastos sorpresa arruinen tu presupuesto.
0: Toma el control de tu dinero y haz las mejores compras.
1: Quédate en Revista del Consumidor Radio.
2: Revista del Consumidor.
1: ¿Sabes cómo surgió la mezclilla? Este tejido, conocido mundialmente como denim, toma su nombre de una ciudad al sur de Francia llamada Nimes, donde comenzó a fabricarse en el siglo XVI. Tradicionalmente, la mezclilla se fabrica con algodón tejido de sarga, que le da esas clásicas líneas diagonales y gran durabilidad.
0: Por eso, durante el siglo XIX, estos pantalones se popularizaron entre mineros y obreros que realizaban trabajos pesados. Con el tiempo, dejaron atrás las minas para conquistar la cultura popular.
1: Y aunque hoy forma parte de la moda cotidiana, en años recientes, la industria textil ha buscado producir la mezclilla de manera más sostenible mediante tecnologías que reducen el consumo de agua, utilizan fibras recicladas y emplean procesos menos contaminantes. Gracias a ello, continúa siendo una prenda básica que ha acompañado a distintas generaciones durante más de un siglo.
0: Por eso el Laboratorio Nacional de Protección al Consumidor analizó su calidad, resistencia y durabilidad.
3: Hola, ¿qué tal? Soy el ingeniero Luis Armando Juárez Mendoza, del área textil del Laboratorio Nacional de Protección al Consumidor, donde realizamos un estudio de calidad de pantalones de mezclilla para caballero. En esta ocasión analizamos 12 marcas con 30 modelos, de los cuales 13 son en 100% algodón y los 17 restantes fueron en mezcla de algodón con poliéster y elastano. Se realizaron los siguientes ensayos: información al consumidor, acabados, determinación de la masa por unidad de área, resistencia a la tracción, resistencia al rasgado, cambio dimensional, la determinación del torque y elasticidad o deformación del pantalón. ¿Pero qué les parece si vamos a ver los resultados de este estudio de calidad de pantalones de mezclilla?
1: Todos los modelos analizados cumplen con su información comercial, con su declaración de fibras y con su prueba de acabados. En el caso de los pantalones de tela 100% algodón,
0: en la prueba de durabilidad, un modelo de la marca Silver Plate calificó con excelencia.
1: Los 5 modelos que se encogieron ligeramente después de 3 ciclos de lavado son Cimarrón Jeans, Furor, Oji y 2 de Silver Plate. Ahora continuamos con los resultados para los 17 modelos fabricados con tela a base de mezcla de fibras. Al igual que en la categoría anterior, todos los modelos cumplen con su información comercial, con su declaración de fibras y obtuvieron una calificación de excelencia en la prueba de acabados.
0: En las pruebas de resistencia, 3 modelos destacaron como los más duraderos del análisis, uno de la marca Levi's y 2 de Oggi.
1: Un modelo de la marca Lee y otro de Oggi se encogieron ligeramente.
0: Respecto a la talla, estos modelos resultaron ser un poco más grandes de lo que indican en la etiqueta. 3 de la marca Oggi, 1 de Member's Mark, 1 de Furor, 1 de Big John y 1 de Silver Plate. Antes de comprar un pantalón de mezclilla, toma en cuenta las siguientes recomendaciones.
3: Es muy importante que al comprar un pantalón, tú lo laves, ya que todas las prendas, inclusive los pantalones de mezclilla, son lavados con colorantes. Estos colorantes llevan químicos que aún así, si la empresa no hace un lavado correcto, se van a quedar impregnados y cuando te lo pongas o coloques, ya que este producto va directamente a la piel, puede llegar a irritar. La diferencia en tallas que pueden presentar los diferentes tipos o cortes de los pantalones es precisamente debido a eso, al corte que cada diseñador de la marca presenta. Pero algo muy importante que debe respetar es la cintura. En la etiqueta te informa esa talla. Y el largo, hay algunos pantalones que tú vas a encontrar 34x32. El primer número te indica la talla, que es el contorno de la cintura, y el segundo número te indica la longitud del costado de la pierna. Si la mezclilla de tu pantalón es más gruesa o delgada, no es un indicativo de que va a resistir más o menos. Eso va a depender del gusto de la persona, pero el pantalón de mezclilla te va a ofrecer más resistencia si viene acompañado con poliéster, pero va a ser cuestión de gusto. Si quieren tener mayor información sobre el estudio de calidad de pantalones de mezclilla para caballero, consulten la Revista del Consumidor, ya sea impresa o digital.
2: Revista del Consumidor.
1: Las vacaciones de verano son una oportunidad para descansar y convivir. pero también pueden convertirse en un gasto importante si no se planean con anticipación. Para que puedas disfrutar con tranquilidad, un paso importante es gestionar tus finanzas. Por eso, antes de armar las maletas, el primer paso es sentarte con lápiz y papel. Presta atención.
0: Lo primero que debes hacer es elaborar una lista de verificación que te ayude a definir las características de tu viaje. Esto te ayuda a organizarte y anticipar algunas necesidades, además de asegurar que la experiencia sea satisfactoria para todas y todos.
1: Una vez que tengas la lista, es recomendable elaborar un presupuesto. Contar con una estimación de gastos detallada para cada rubro de tus vacaciones, de acuerdo a tu capacidad económica, te ayudará a mantener el control y a tomar decisiones responsables.
0: Para que no se te escape nada, toma nota de los gastos claves que debes considerar para tu viaje. El transporte. Los costos varían dependiendo del medio de transporte que elijas para desplazarte. Si viajas en autobús o en avión, considera los boletos viaje redondo y los traslados al aeropuerto o terminal de autobuses.
1: Si viajas en auto, la plataforma Mapir traza tu ruta o rutas punto a punto de la Secretaría de Infraestructura, Comunicaciones y Transportes puede ser muy útil, ya que te permite calcular con precisión el costo de las casetas, el consumo estimado de combustible y los tiempos reales de traslado en carretera. No te olvides de considerar los gastos de comida y bebida durante el traslado. Las paradas técnicas en la carretera o los antojos en el aeropuerto también suman.
0: También agrega el costo total de los días que te vas a hospedar en el destino.
1: Considera los desayunos, comidas y cenas durante el viaje.
0: Dependiendo del tipo de viaje que quieras hacer, pueden surgir otros gastos. Por ejemplo, si decides contratar algún tour, pagar alguna entrada a espectáculos y, por supuesto, las compras de regalos y recuerditos para la familia.
1: También es recomendable para cualquier trayecto contar con un seguro de viaje. Sin embargo, se vuelve indispensable si realizas viajes internacionales.
0: Es muy importante que tengas un fondo que puedas destinar para imprevistos. Más vale prevenir.
1: Está claro que para que las vacaciones sean un descanso y no un dolor de cabeza, la clave de todo está en planear. Por ejemplo, un tip buenísimo de seguridad es que si vas a usar tus tarjetas de débito o crédito, digitalizarlas en tu celular es más seguro para viajar.
0: Y es que dependiendo del plan que elijas, hay detalles que hacen toda la diferencia. Si tu destino es la playa, antes de reservar, no olvides comparar precios. No te vayas con la primera opción. 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
1: 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Compara las líneas de transporte y reserva tu hospedaje y los recorridos con anticipación.
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1: ¡Uy, qué miedo! ¡Qué miedo! ¡Qué miedo! El Circo del Miedo en Villahermosa. Boletos que tendremos para todos ustedes, así que pues atentos, atentos para que te vayas este fin de semana, para que te vayas sabadito, dominguito, a disfrutar precisamente de una de las funciones de cada día de Circo del Miedo y no te quedes fuera, así que atentos a la programación de YFM Villahermosa, atento a redes sociales, atento al checkpoint para que te enteres cómo llevarte esos accesos que serán dobles totalmente para ti. Así que pues ya sabes, ve preparando la Yacomanía, ve siguiendo nuestras redes sociales y obviamente pues atento a la programación de Ya FM. 7:35 a.m. Nos piden por acá muchas rolas, muchos saludos. Claro que sí, que en su momento los vamos a ir sacando. Gracias a todos los que ya están conectados desde muy temprano en la sintonía de Ya FM Villahermosa. Muchísimas, muchísimas gracias. Soy Lupita López y me quedo contigo hasta las 10 de la mañana. Recuerda que a las 10 llega Beto Ventura, 2 de la tarde a mi Ramírez. Así que una programación donde tú te quedas con tus locutores y te acompañamos, obviamente, todo el día. Así que acompáñanos también desde nuestro portal www.ya.fm, ahí estamos con todos ustedes igual llevándoles mucha información a través de nuestro portal. Oigan, ¿ya vieron cómo luce Belinda como Doña Carlota? ¿Aún no? Pues vuélele al portal www.ya.fm porque ahí te dejamos todo. La verdad que luce guapísima, impactante como Carlota. Y es que ya se revelaron las primeras imágenes oficiales de esta nueva serie original protagonizada por Belinda. Todos los detalles a través de nuestro portal y también te dejaremos el link a través de nuestra página de Facebook. Mientras tanto, me voy con música. 7:36 a.m. Te recuerdo ubicación: Paseo Usumacinta, sin número, esquina Ayuntamiento, Colonia Gili Sáenz, aquí en Villahermosa, Tabasco, México. Soy Lupita López, no le cambies, sígueme en redes sociales, estoy como Ya FM Villahermosa. Lupita López, esto es el Morning de Ya FM.

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1: 7:49 en YFM Villahermosa, te decimos los buenos días y que tengas un excelente, maravilloso miércoles, ombliguito de semana, miércoles ya 29 de julio de este 2026, ya se nos va julio. Ay, chamacos, de veras, ¿qué vamos a hacer? Nos está yendo rapidísimo el tiempo. Sí, ¿verdad? Demasiado, diría yo. 7:49 y bueno, la invitación para que no le cambies, la invitación para que te quedes con nosotros, la invitación para que estés pendiente de las dinámicas y te lleves sus boletos para que disfrutes del circo del miedo en Villahermosa. Así que atentos a las dinámicas, porque el circo del miedo ya está aquí y obviamente tendremos accesos dobles para que no te quedes fuera. Así que atentos a las dinámicas que tendremos para todos ustedes, atentos a redes sociales, para que se enteren, ¿verdad? Para que se enteren de cómo participar y ganar. ¿Sale y vale? Bueno, pues ahí les dejo toda la información a través de nuestro portal www.ya.fm y a través de nuestras redes sociales también. 10 minutos nos separan ya de las 8 de la mañana, pero te recuerdo, teléfono de cabina 99 33 15 20 85, y nuestro número de WhatsApp 99 31 90 50 61. Soy Lupita, vámonos con música, ¿qué les parece? Y sigan disfrutando de esta programación que tenemos especialmente para ti. Lupita López, y esto es el Morning de YFM.

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1: Ya con 9 minutos, 8:09 en YFM Villahermosa. Lupita López te saluda. Lupita López, saludos para el cubanito que ya está en sintonía de YFM Villahermosa. Le deseamos

Para nuestra amiga Jenny. Claro. Ajá. Dicen por acá, saludos Lupita López, excelente día para ti, muchísimas gracias, bendiciones, dicen, gracias. Para Irwin Córdoba también, saludos, saludos para Alejandro Ríos, Amy Ramos también, y para Maite Jacqueline Franco García. Abrazos, saludos a todos ellos, y obviamente gracias por estar disfrutando de la programación de YFM Villahermosa. 8 de la mañana con 10, te recuerdo que sigas redes sociales, estamos como YFM Villahermosa, así que mire, búsquennos, síganos y no le cambies. Vámonos con más, 8 de la mañana con 10 minutos. Soy Lupita y eso es el Morning de YFM.

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2: En vivo, lo más viral y lo que tenemos en portada. Así que recuerda seguirnos y tenemos lo más fresco que captaron ahora sí a Harry Styles caminando por la Ciudad de México sin seguridad y con toda tranquilidad, pues disfrutando de esa ciudad. ¿Quieres ver los detalles? Te los dejamos a través de redes sociales y también desde nuestro portal. Recuerda ingresar, estamos como Ya FM Villahermosa. Nos vamos con música, no le cambies. Estás en el Morning Show de Ya FM.
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4: 8:23.

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0: minutos, 8:34. 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Pendientes de todo lo que hay en Walmart y pendientes en YFM, pendientes en nuestras redes sociales, pendiente con toda la programación que tenemos para todos ustedes, así que les invito para que no le cambien. 8:35, te recuerdo que estamos en vivo desde Paseo Usumacinta sin número, esquina Ayuntamiento, Colonia Gil y Sainz, aquí en Villahermosa, Tabasco, México. Así que preste atención porque tenemos información que les va a encantar, porque por ejemplo este miércoles circulaciones ciclónicas y vaguadas en niveles medios y altos de la atmósfera en el occidente y sureste del territorio nacional, canales de baja presión en el interior de la República Mexicana y una nueva onda tropical número 22 que se aproximará y recorrerá la península de Yucatán, propiciarán chubascos y lluvias fuertes a muy fuertes, acompañadas con descargas eléctricas en estados del oriente y sureste de México. Por otro lado, se mantendrá el ambiente caluroso, muy caluroso, sobre entidades del norte del territorio mexicano, con temperatura superior a los 45 grados centígrados en el noreste de Baja California y el noroeste de Sonora. Asimismo, prevalecerá la onda de calor en el noreste de Baja California, norte de Chihuahua, este y noreste de Durango, centro y este de Nuevo León, oeste de Tamaulipas, centro de Veracruz, este y sur de Chiapas, de Oaxaca y el centro y oeste de Chiapas. Así como que en Tabasco, pues se pronostican intervalos de chubascos de 5 a 25 milímetros, viento de 10 a 20 kilómetros por hora, con rachas de 30 a 50 kilómetros por hora y temperaturas máximas que oscilarán entre los 35 y 40 grados centígrados. Así que pues tomen ustedes sus precauciones porque se prevén para este miércoles chubascos y clima caluroso. Nos vamos con música, no le cambie. Soy Lupita López y eso es el Morning de YFM.
1: 8:36.

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1: 9 en punto. 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
2: Mañana con 16 minutos, mañanita riquis, 9:16 en la capital tabasqueña. No, hombre, pues sí hay calorcito, calorcito. Acuérdense que se prevén para hoy chubascos y obviamente clima caluroso. Así como usted lo escucha, un clima caluroso. 9:16. Oigan, ¿sabía usted que hoy es el día? Ay, mire, que hasta agua se me hace la boca, Hoy es día de las alitas. Sí, de las que comemos, de posh. En barbecue, en spicy, luego lo bañamos con salsita ranch, en barbecue. Ay, pues eso es el día de hoy, Día Mundial de las Alitas. ¿Y a ti cómo te gusta, ¿A poco no? Los boneless también. Ay, que a mí me gustan. Me encantan. Así que a celebrar hoy, que en su comida el día de hoy sea unas alitas de pollo, que se celebra cada 29 de julio. Y obviamente pues ya se ha convertido en uno de los bocadillos más famosos del mundo, en bares, en restaurantes, en hogares. ¿Y en dónde nace esto? Pues en Buffalo, New York, allá en Estados Unidos. Y obviamente en el año de 1964, Teresa Bellissimo preparó por primera vez las alitas con salsa picante en el Anchor Bar. Y obviamente el 29 de julio de 1977, el alcalde de Buffalo declaró esta fecha de manera oficial como el Día de las Alitas. ¡Ah, verdad! ¡No te la sabías esta! Pues a celebrar y a comer. Y obviamente se acompañan... Miren, hasta agua se me hace la boca. Las preparan con... Las acompañan con fritas. Uno los acompaña con papitas, otro los acompaña con apio, zanahoria, aderezo de quesito azul. Ay, no, hombre, de verdad, qué cosa tan deliciosa. Así que pues hoy es día de las alitas. A celebrarlo. 9:18. 9:18. Vámonos con Musiquirri. No le cambies. Recuerda mandar tus mensajes al 9931-9050-61. Soy Lupita López, no le cambies. Y sigue en la sintonía del 95.

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2: 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Solamente 20 minutos nos separan de las 10 de la mañana, así que nos vamos con música y regresamos para despedir el Morning Show. Así que mientras tanto, nos vamos con música y no le cambies. Soy Lupita López y sigue disfrutando de la programación que tenemos para ti aquí en el Morning Show de Cha FM.

0: 9:43. 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
1: Mañana, y pues ya se nos acabó el billuyo, el time, el cacao, el tiempo, ya nos vamos y obviamente le damos paso a Beto Ventura para que se quede con ustedes en las mañanas, tardes impactantes, y en punto de las dos, Ami Ramírez, en las tardes impactantes de Ya FM Villahermosa, así que quédense con buena programación, con buena compañía, y a disfrutar de la información que ellos traen para todos ustedes. A disfrutar de este miércoles, ombliguito de semana, casi quincena. Huele, huele. Bueno, algunos ya desde hoy empiezan a cobrar, y los que no, pues estaremos pendientes, esperando. Ándele, 9 de la mañana ya con 54 minutos. Me despido, nos escuchamos el día de mañana y a disfrutar de la programación que Ya FM tiene para ti. Hasta mañana. Adiós.

0: 10 en punto. 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

Ven conmigo, 10 de la mañana con 4 minutos. Muy, pero muy, muy, muy buenos días. Bienvenidos a la frecuencia impactante 957 Ya FM Villahermosa. Mi nombre es Beto y te doy la bienvenida a este espacio de 4 horas en el cual te voy a estar acompañando a través de la frecuencia impactante 957 Ya FM Villahermosa. ¿Cómo están, chamacos? Espero que estén pasando una mañana espectacular, que tengan hoy lista esa sonrisa, que tengan lista la actitud impactante, que tengan listo el positivismo para que atraigan, miren, todas esas cosas bonitas, esas cosas lindas que a lo mejor se propusieron para el día de hoy, ya sea en la familia, en la pareja, en el trabajo, en donde quiera que te hayas puesto una meta el día de hoy, que de verdad la bendición llegue a tu vida. De verdad, un abrazo enorme y un mensaje aún más importante para ti. Sí, para ti. Para ti que si sales esta mañana en busca de un empleo, obviamente, para solventar a tus papás, a tus hermanos, a tus hijos, a tu familia, que de verdad la bendición del día de hoy sea que lo encuentres de todo corazón. 10 de la mañana con 5 minutos. Muchísimas gracias a toda la banda por estar en sintonía con nosotros. Mi nombre es Beto y me quedo contigo hasta minutos antes de las 2 de la tarde. Ya sabes, llevándote todo lo mejor en espectáculos, todo lo mejor en cine, televisión, deportes y muchísimo más. Ya sabes que estoy en contacto contigo a través de nuestras redes sociales. Ahí te van. Facebook, TikTok, YouTube, Insta, nos encuentras como Ya FM Villahermosa. En X, antes Twitter, nos encuentras como Ya FM Villa. Y por supuesto, ya sabes también que está disponible nuestro número telefónico de WhatsApp 9931-905061. Mientras tanto, ¿qué les parece si arrancamos con Becky G, Peso Pluma? Esto lleva por nombre Chanel en Ya FM Impactante.

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1: 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Walmart, precios bajos todos los días. ¡10 de la mañana con 20 minutos! ¿Cómo están, chamacos? Dice por acá, tío, ya FM saca los boletos. Ya andan checando, ¿no? Lo de la película de ya FM Villahermosa. Estén pendientes. Yo les dije el día de ayer, ¿se acuerdan? Ya ven, para que vean que el tío ya FM no les manda decir mentiras. Les dije, se vienen cosas para lo del cine. Estén pendientes. Ya por historias de WhatsApp, pues ya vieron por ahí un avance de lo que el tío ya FM les va a tener para todos ustedes. Así que no se despeguen de la programación impactante, porque en una de esas les tenemos noticias, chamacos. Oigan, hablando de noticias, vayan a visitar rápidamente nuestro portal. Recuerda www.ya.fm, donde te vas a enterar de todas las notas del espectáculo. Oigan, que ¿qué nota, de verdad? Lo digo porque obviamente esto no se le desea a nadie. A veces decimos, no, es que tal artista me cae mal, tal influencer, tal cantante, tal deportista. Pero pues una cosa es que tú digas, pues, no me pasa, no soy fan de su contenido, no soy fan, no soy su seguidor. Pero pues obviamente nunca se le desea el mal a nadie, chamacos. Y es que Kareli Ruiz, pues hasta el momento no ha dado una declaración oficial. Pero obviamente lo que se sabe por medio de las autoridades es que allanaron su casa. Entraron a robar a su casa donde se encontraba, pues obviamente con su pequeña hija y su esposo. Y pues sí, fueron hombres armados quienes intentaron, pues obviamente, también en algún momento sustraer muchísimas más pertenencias de las que ella tiene en su casa. Y pues terminaron concretando el asalto a esta influencer Kareli Ruiz. Los detalles, pues obviamente, se darán a conocer todavía por parte de las autoridades. Kareli Ruiz ni su esposo tampoco, pues han dado alguna declaración al respecto. Mientras tanto, vámonos con Bad Bunny. Eso lleva por nombre Nueva Yol en Ya FM Villahermosa. ¡Yol!

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1: Ya de regreso, 10 de la mañana, 40 minutos. 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Te recuerdo nuestro número telefónico de WhatsApp, 9931-905061. Dice: hola Beto, aquí escuchándote desde temprano, dice, desde primera hora. Sí, yo quiero boletos para el Circo del Miedo, también quiero boletos para el cine. Dígale al tío Ya FM que no se haga del rogar, por favor. Dice: ya queremos los accesos. Oigan, dueños de los Globos de Oro tildan de absurda la demanda por la venta de premios. ¿Qué es lo que está sucediendo? Aquí te lo voy a estar comentando también. Y por supuesto, más adelante hablamos de la casa más famosa de México. Hablamos de la casa de los famosos MX. ¿Qué es lo que está sucediendo? Aquí te lo cuento todo. Mientras tanto, vámonos con más buena música. Llega el señor Danny Flow. Así es, en colaboración con Lennox. Lleva por nombre Deseándote en Ya FM. 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
1: 10:45. 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

0: Nada perdido, el S. Pérez dentro de la casa de los famosos, 10 de la mañana con 51 minutos, ¿de qué estás hablando, Beto? Pues recordemos que uno de los habitantes de esta edición 2026 de la casa de los famosos MX, pues es el influencer y creador de contenido S. Pérez. Así es, pues ahora se convirtió en tendencia luego de que usuarios en redes sociales señalaran de que alguno de sus comentarios hacia esta presentadora de televisión y actriz también, allá ahora actriz y creadora de contenido, hablamos de la guapa Janet García, pues le habrían resultado incómodos durante la convivencia. Así lo tomó el público. Yo creo que pues por ahí él ha hecho este tipo de comentarios. Si ya lo vieron ustedes, la última opinión y más importante es la que tengan ustedes en casa. ¿Qué les ha parecido con respecto a los comentarios? Dicen algunos, llévala a la una por nosotros, o al otro, otros dicen por ahí, ya no, carnal, ya le estás tirando piedras a la luna, como dirían por ahí. Pues, ¿qué opinan ustedes? Pues ahí están los comentarios, pero ¿de qué han dado contenido dentro de la casa? Sin duda alguna, pues lo han dado. Uno de los momentos que más llamó la atención fue cuando pues mencionó que si se ganaba la camioneta Janet García, pues dijo, pues ¿sabes qué? Si te ganas la camioneta, mi amor, pues la vendemos y después formamos una familia. Ay, Dios mío, pues obviamente hay gente que obvio dice no conocen el contenido de S. Pérez, o tal vez no conocen el tipo de humor a lo que él realiza. Otros dicen, pues no es necesario. La última opinión y más importante la tienen ustedes allá en casa, así que díganme por ahí qué opinión, y sobre todo también si son fan de este creador de contenido o no lo son. Mientras tanto, ¿qué les parece si nos vamos a ir con más buena música? Regresamos en un ratito más. Mientras tanto, yo los dejo con esto precisamente, que lleva por nombre La Mitad. Qué buena rola, ¿eh? Ay, sí. Cuando menos la mitad de lo que yo a ti te quiero. Así dice la rola. Camilo, Cristian Nodal en Ya FM Villahermosa.
1: 10:53

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1: 11 en punto. 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
2: Sin duda alguna, uno de los fandoms más impactantes de México y también a nivel internacional son las y los Keninis. Así es, chamacos. Y es que Kenia O se presentó con un éxito total allá en Playa del Carmen, ante más de 45 mil personas, chamacos. Así como lo escucharon, Así que para toda la banda que la noche de anoche pues estuvo celebrando el 33 aniversario de Playa del Carmen ante 45 mil personas, la estrella del pop y urbano pues también tuvo un éxito total, de verdad llenó pues obviamente de buena vibra a todos los fans de Kenia Oz. Y por ahí también sí se echó la rola, sí se echó la canción que tiene junto a Peso Pluma. Digo, pues al fin y al cabo, pues la hicieron juntos, la puede cantar, ¿no? Claro que sí, ahí también estuvo presente esta rola. Recientemente, ya a ver, hoy es miércoles, jueves, viernes 31 de julio estará un poco más para acá, no para acá, para acá, así como decimos, un poco más para acá. Estará presentándose en la Feria de Ciudad del Carmen, Kenia Oz, así que ya desde hace días reportaron que hay banda que ya estaba haciendo fila para poder acceder a la pista de la Concha, conocida obviamente allá en Ciudad del Carmen, para ser de los primeros y tener la mejor vista para observar a su artista favorita. Hablamos de Kenia Oz. Mientras tanto, vámonos con más buena música. Llega DJ Tiesto. Esto lleva por nombre Jackie Chan. 11 de la mañana con 6 minutos en Ya FM Villahermosa.
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pase doble. ¿Para cuándo, Beto? Para la función del día sábado. Así que no se lo pueden perder. No se despeguen de la programación porque en un momento más les voy a decir cómo va a estar la dinámica para que puedan participar por uno de estos 10 accesos que voy a tener para todos ustedes para la función del día sábado. ¿Quién dice yo, chamacos, de los que andan escuchando? ¿Quién dice tío ya FM? Aquí ando escuchando. No me despego de la programación. Yo quiero mi pase doble para el Circo del Miedo. Es Wisin y Yandel, Daddy Yankee. Todo comienza en la disco en Ya FM.

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2: Ay, nada más vengo a antojarles algo muy delicioso el día de hoy, chamacos. Y es que no me van a negar que todos en algún momento de la vida hemos comido alitas. Alitas de pollo, pueden ser, no sé, ¿cómo les gusta a ustedes? Búfalo, ranch, parmesano, barbecue y un sinfín de combinaciones que sin duda alguna pues se han creado con respecto a este platillo que se ha convertido en el favorito de millones a nivel mundial. Pues el Día Internacional de las Alitas de Pollo se celebra cada 29 de julio. Así es, hoy es el Día Mundial de las Alitas. La fecha conmemora este popular platillo creado en el año de 1964 en donde en Buffalo, Nueva York. Y pues obviamente se oficializó en el año de 1977. Muchos restaurantes y bares de alitas pues ofrecen promociones especiales y paquetes de un consumo ilimitado el día de hoy. A lo mejor ya aquí en la ciudad, creo que por ahí vi, sí, en redes sociales, alguna que otra celebración el día de hoy. Así que ya lo sabes, hoy se celebra el Día Mundial de las Alitas. Hoy, 29 de julio. ¿Qué dicen? ¿Celebramos o no celebramos? De una vez, chamacos, ¿quién se apunta? Vámonos con Santana, Karim León, esto lleva por nombre Velas en Ya FM. 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
1: 11:48.

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1: 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Aprovecha lo que te acabo de mencionar. 12 del mediodía con 19 minutos. Tengo un mensaje del tío Ya FM en este momento, chamacos. Y es que voy a colgar un post. Sí, un post. Una publicación. Voy a colgar una publicación en nuestro Facebook, donde nos encuentras como Ya FM Villahermosa. Ahí te voy a colgar una publicación de donde dice tenemos dinámica. Vas a ver el bonito flyer que dice Ya FM te lleva al circo del miedo. Tengo 10 accesos dobles. Sí, va a haber 10 ganadores. Los primeros 10 en completar los pasos que les voy a decir, pues se van a llevar su boletito doble para la función. Ojo, ojo, estos 10 boletos que se van a ir en esta mañana son boletos para la función del día sábado 1 de agosto a las 6 de la tarde. Ojo, vuelvo a repetir. Para el sábado 1 de agosto, así es, sábado 1 de agosto a las 6 de la tarde, Olimpia 21, frente al Parque Tabasco, es la función para que se lleven pase doble de cortesía por parte de Ya FM y el Circo del Miedo. Así que pónganse pilas, voy a subir la publicación y ¿qué es lo que vas a tener que hacer? De entrada, darle like o me encanta a la publicación. Todavía no la he subido, tranquilos. En un momentito la voy a subir. La van a ver, va a ser la primera que les tiene que aparecer, el bonito póster del Circo del Miedo con Ya FM. Ok, le das like o le das me encanta. Número dos, en los comentarios vas a colocar tío Ya FM, mi película de terror o de miedo, como tú le quieras decir, mi película de terror o de miedo favorita es, y vas a colocar el título de tu película en los comentarios. Así, tío Ya FM, si quieren lo arroban, tío arroba Ya FM Villahermosa, como ustedes quieran. Mi película favorita de terror es, o mi película de miedo favorita es, o mi película favorita de miedo, como ustedes le quieran colocar, pero colocar el nombre de su película de miedo o de terror favorita. Y le vas a tomar una captura de pantalla a donde se vea tu comentario, donde participaste comentando qué película, cuál es tu película favorita de miedo. Guarda la captura, no me la mandes, porque te voy a decir qué vas a hacer con ella cuando regrese de esta breve pausa musical. Vámonos con Sebastián Yatra, esto lleva por nombre Canción para regresar en Ya FM. 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
0: 12:21.
2: Qué noche la que escribimos esta canción, la canción para regresar.
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0: 12:50.
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1: Ya estamos a nada de culminar la primera, pues, la primera hora, no, la, nos queda una hora para culminar la hora de programación, chamacos, en la cual te voy a estar acompañando a través de 957 Ya FM. Villahermosa, 12 del mediodía, ya con 54 minutos. Ya se nos está volando esta participación con todos ustedes, pero antes de despedir esta hora de programación con buena música, pues yo sé que están participando. Recuerden, ¿cuál es la dinámica para poder participar por uno de los 10 accesos dobles que tengo en este momento para irse a disfrutar del Circo del Miedo? La función es el día sábado 6 de la tarde. Sábado 6 de la tarde, y tú te puedes llevar ya, teniendo tu boleto, pues obviamente, cortesía del Circo del Miedo y Ya FM Villahermosa. Así que ya lo saben, estén pendientes. ¿Cuál es el primer paso para aquellos perdidos o que dijeron, Beto, no lo escuché, o apenas me voy enterando que tienen dinámica para poder participar por uno de los accesos dobles para ir a disfrutar del Circo del Miedo? Aquí les va. Número uno, si te vas en este momento a nuestro Facebook, ahí vas a poder encontrar el bonito flyer donde dice, pues Ya FM tiene tus pases para el Circo del Miedo. Arriba en el texto dice, tenemos dinámica, sobrinos, sintonicen 95.7, algo así publicó el tío Ya FM. Ok, ¿qué es lo que tienes que hacer? Dale like a la publicación, dale me encanta, dale me gusta, lo que tú quieras. Coloca ahí tu like o tu me encanta. Número dos, te vas a los comentarios, así como lo están haciendo los participantes. ¿Qué vas a colocar? Tío arroba Ya FM Villahermosa, para que nos salga la etiqueta, tío arroba Ya FM Villahermosa. Mi película de terror favorita es, y nos colocas el título de tu película de terror favorita, o mi película de miedo favorita es, como lo quieras colocar, nos colocas el nombre de tu película de miedo de terror favorita. ¿Listo? Capiche. ¿Sí? ¿Ya quedó? Órale pues, una vez que tengas la captura, tranquilo, porque a inicio de hora te voy a decir qué vas a hacer con esa captura de pantalla. Vale, vale. Y te doy el segundo y último paso. ¡Vámonos con Quevedo! Esto lleva por nombre Columbia, que nos dice que se le escapó un te quiero a la que no quería nada. En Ya FM.

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Ya de regreso, la 1:18, 1:18, chamacos. Y yo sé que están esperando, Beto, ¿cuál es la segunda parte de la dinámica? Pues aquí te va. Aquí te va. Acabas de escuchar un promocional al aire de El Circo del Miedo. Así que aquí te va. Ya tienes la captura de pantalla donde comentaste en la publicación del Circo del Miedo en nuestro Facebook. Y vas a colocar cuál era tu película de terror favorita o tu película de miedo favorita. Ok. Lo que vas a hacer es enviarme esa captura de pantalla a nuestro número telefónico de WhatsApp con tu nombre completo. Pero antes de que la mandes, vas a responder dos sencillas preguntas, chamacos. La primera es, ¿en dónde está ubicado el Circo del Miedo esta temporada? ¿En qué parte de Villahermosa, Tabasco, está ubicado el Circo del Miedo en esta temporada? Esa es la pregunta número uno. Pregunta número uno. Pregunta número dos. Fácil y sencillo. ¿Cuántos seguidores tiene Ya FM Villahermosa en su página de Facebook? Así es. Seguidores, no me gusta, o me gusta y seguidores, lo que ustedes quieran tomar se los voy a valer, vale, vale. ¿Cuántos seguidores o cuántos me gusta tiene Ya FM Villahermosa en su cuenta de Facebook? Ahora sí, ¿qué es lo que vas a hacer? Me vas a mandar a nuestro número telefónico de WhatsApp 9931905061 la captura de pantalla con tu nombre completo y la respuesta de las dos preguntas. Número uno, ¿dónde están ubicadas las instalaciones del Circo del Miedo en esta temporada? Y número dos, ¿cuántos seguidores o me gusta tiene Ya FM en su página de Facebook? ¿Listo? Ahora sí, recibo los primeros 10. En cumplir con este paso se llevan su acceso doble, acceso para dos personas para disfrutar del Circo del Miedo. 1:20.

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2: Una de la tarde con 23 minutos en Ya FM Villahermosa. Oigan, chamacos, ya empezaron a llegar los mensajes de WhatsApp. La recomendación que siempre les doy para todos aquellos que están haciendo los pasos correctamente: no se desesperen. Recuerden que los 10 primeros en hacer los pasos que acabo de comentar correctamente son los que se van a llevar los accesos dobles para disfrutar del Circo del Miedo para la función del sábado a las 6 de la tarde. Pero ojo, no se desesperen. No coloquen ni un punto, no pongan, oye Beto, oye tío Ya FM, ya me los gané, ¿qué pasó? Soy ganador, ¿por qué? Porque recuerden que se van abriendo los mensajes desde el que entró primero y así sucesivamente. Si tú colocas un paso más, si tú colocas un punto o algo en la conversación, pues obviamente tu mensaje ya no va a aparecer como el que entró después del primero, se va a ir hasta arriba. Y no cometan ese error, porque va a parecer que ustedes, pues obviamente, no fueron los primeros en contestar. Sale, vale, así que tengan paciencia, ahorita les van a estar contestando. No se preocupen, no se preocupen. Los primeros 10, aquí obviamente yo los voy a estar mencionando en un momentito más. Así que ustedes tranquilos, sale, vale. Una de la tarde con 24 minutos, vayan a ver a redes sociales. Ya salió el tráiler de la próxima película de Jumanji, Abriendo el Mundo, sí. Ahora, los personajes del juego de Jumanji estarán presentes en la vida real. Así es, el señor Dwayne Johnson está de regreso con toda la pandilla, Kevin Hart y, por supuesto, también ahí el elenco principal de Jumanji. Oigan, yo le mando un besote así, mira. ¡Ay! Un besote a la carita más chula y preciosa que hay en el sureste mexicano, en

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La 1:36 en 957 ya FM Villahermosa. Gracias a toda la banda por seguir en sintonía con nosotros. Les recuerdo nuestro número telefónico de WhatsApp 9931-905061. 9931-905061. Ya miércoles, chamacos, mitad de semana. ¡Qué rápido! La neta. Oigan, se vienen dinámicas para toda la banda que está preguntando en este momento y dicen, oye Beto, no va a haber checkpoint, porque sí, por ahí nos están escribiendo también, dicen, oye, no pude participar en la dinámica, Beto, pero pues obviamente me gustaría ganar mis accesos para disfrutar del Circo del Miedo. Ahí les va. Sí va a haber dinámica, estén pendientes el día de mañana, porque habrá checkpoint en algún lugar de la ciudad de Villahermosa. Así que estén pendientes. Nada más para que sepan dónde va a andar la patrulla y dónde va a andar la banda de YaFM. Y recuerden tener a la mano su Yacomanía, la llave de acceso a las promociones impactantes que YaFM tiene para todos ustedes. ¿Sale, vale? Así que estén pendientes. Sí, mañana va a haber checkpoint para los que andan preguntando. Así que pues por ahí pasen el dato a su primo, a su tía, a quien ustedes quieran. Allá los vamos a estar esperando para que sigan la dinámica y por supuesto se lleven sus accesos para disfrutar del Circo del Miedo. Mientras tanto, seguimos ya. Ya ahorita yo ya les puedo decir que tenemos a los 10 ganadores. En un momentito más, obviamente, ya nos estamos poniendo en contacto con ellos para que vengan a recoger sus boletos para dos personas para la función del sábado. Muy importante, recuerden, es la función del día sábado a las 6 de la tarde. ¿Habrá para la del día domingo? Ahorita le pregunto al tío YaFM si va a ver. Y ustedes estén pendientes para que se lo puedan llevar. ¿Cómo de que no? Mientras tanto, vámonos con más buena música. ¿Sale, vale? Los voy a dejar con el señor Bad Bunny, Benito Antonio Martínez Ocasio. Esto lleva por nombre Baile Inolvidable en YaFM Villahermosa 1:38.

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1: Chamaco, llegó el momento de la triste despedida. Me tengo que ir. Y no es por ti. Me tengo que ir, chamacos. Me tengo que despedir. Son 10 minutos para que nos alcancen ya a las 2 de la tarde. En un ratito llega Ami Ramírez para acompañarte a través de la frecuencia a Impactante de Ya FM Villahermosa. 6 de la mañana, Lupita López. Y el día de mañana, ya saben, nos vamos a ver desde temprana hora en algún punto de la ciudad de Villahermosa. Ubiquen la patrulla. Sintonicen Ya FM, acudan al llamado del checkpoint y sobre todo sigan la dinámica. Lleven su Yacomanía, si no la tienen, ya saben que ahí se las vamos a estar entregando porque es la llave de acceso a las promociones impactantes. Mi nombre es Beto, te deseo que tengas una excelente tarde de miércoles. Pásenla increíble, muchísimas bendiciones para todos ustedes. De verdad, manejen con precaución y sobre todo también disfruten cada día al máximo. 1:51 p.m. Ya sé, antes de irme, aquí les van los nombres de los 10 ganadores y ganadoras, ¿sí? Porque pues hay hombres y hay mujeres, chamacos. Así que ahí les van. Felicidades para, espero pronunciarlo bien, Sunashi Domínguez, para Jimena Baizábal, para Jesús Manuel Cordero, Luz Lariana Hernández, Fanny Jiménez, Nashieli Guadalupe, Alejandra Laniz, Víctor Alfonso Hernández, María José León y Elena Jacqueline Pérez. Saludos para ellos, muchísimas felicidades por estar cumpliendo con la dinámica de Ya FM Villahermosa. En un ya nos pusimos en contacto con ellos para que vengan a buscar sus boletos. Ya tienen por ahí las indicaciones y ustedes estén pendientes porque si quieren más boletos para el Circo del Miedo, los vamos a estar obsequiando para todos ustedes, así que no se lo pueden perder. Mientras tanto me despido, llega Marshmello en compañía de Fuerza Régida. Esto lleva por nombre Harley Quinn en Ya FM Villahermosa. Bye bye.
0: Una, 52.

minutos. En punto. 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

0: 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Y bien lo dice la canción, piquito de pollo, no, alita de pollo. Y es que hoy, chamacos, hoy es el Día Internacional de las Alitas del Pollo. A ver, de todos mis amigos, de todos mis conocidos, de todos esos negocios que tienen sus alitas, díganme, chismeme, ¿cuál es la promo el día de hoy? ¿Quién le va a disparar las alitas de pollo a la Ramírez? Cuéntamelo ya a través del WhatsApp al 9931905061. Y ahí te va el bonito mensaje del día de hoy, arrancando las tardes impactantes a través de Ya FM Villahermosa. Y es que hoy andamos en este ombligo de semana bien impactantes, chamacos. Para los que siguen la Casa de los Famosos, hoy es el miércoles de nominación. Para los que están pendientes de los juegos, del fútbol, ¿qué crees? En el fútbol mexicano, en la Liga MX, pues este fin de semana jugará Puebla-Guadalajara. Además, vamos a poder ver el fin de semana Pachuca-Querétaro, Tigres-San Luis, Necaxa-Monterrey. ¿Cómo lo ves? Ahí te lo mostramos para que tú no le cambies y sobre todo para que le subas el volumen a tu radio. ¿Sí estoy bien o ya pasaron esos juegos? A ver, espéreme. No, creo que sí, ¿eh? El domingo fue el de Pachuca y el de Querétaro. El de este fin, ya me acordé. Sí, la Ramírez, miren que no quiere que se vaya Julio. Quiere que Julio siga siendo regalado y más impactante. Y por eso, pues invito a que no le cambies. Dicen Ramírez, a través de nuestro portal. Pues te invito a que no le cambies, a que le subas el volumen a tu radio y a que te quedes conmigo. Esto es lo que escuchas: Errol Summer, Sara Larson y Shakira, y después a Post Malone y Ty Dolla. Así que ya lo sabes, sube el volumen.
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0: Hoy es el día de las alitas, chamacos, y ya sabemos con qué la vamos a aprovechar, con los chiles, el mariachi. Un saludote de verdad y gracias a mi bella reinita. Es que es una salsa deliciosa. A la Ramírez le encanta andar bien picuda como la salsa. Oye, hablando de la salsa, sube el volumen y entérate de esto que está bellísimo e impactante. 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Sube el volumen, estás en Ya FM Villa. Escucha muy bien, porque cuatro mujeres han acusado al actor y músico estadounidense Jared Leto, el ganador de un Oscar y líder de la banda 30 Seconds to Mars, de una conducta delictiva. Así es. Cuando ellas eran adolescentes, según un documental de la BBC, y es que el programa se titula Jared Leto, el oscuro secreto de Hollywood. ¡Ay, chamacos! Ahí se los presento a través de nuestro portal. Es más, en Facebook te dejo un adelanto. Vámonos mientras con Katy Perry. Esto es Chain to the Rhythm en 95.7, 2 de la tarde.
1: 2, 23.
0: 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Vámonos con música en Ya FM Villahermosa.

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Gracias por estar sintonizando 95.7, 2 de la tarde, 35 minutos. Ay, qué emoción que mi voz ya esté haciendo a las suyas. De verdad que ando pues muy feliz, chamacos, porque ya hacía falta. Ya hacía falta. Oigan, y les voy a chismear rapidísimamente. BTS no se presentará en los premios Grammy por una razón muy, muy impactante. Y es que se entregarán en febrero del 2027 y cuentan con una nueva categoría dedicada a la mejor interpretación pop asiática. Y sabemos a quién va destinada. Hemos decidido no presentar nuestra música para ser considerada a los Grammy este año. Esperamos que nuestra música pueda ser escuchada y apreciada por lo que es, en lugar de ser clasificada por región o por idioma. ¡Traca la matraca! Y es que ellos dijeron que los integrantes del grupo, en un comunicado publicado en sus cuentas individuales de Instagram, el anuncio llegó poco más de un mes luego que la Recording Academy anunciara los nuevos galardones, entre ellos el de Mejor Interpretación de Música Pop Asiática, que reconoce interpretaciones de música pop asiática originales de mercados como el K-pop, como J-pop o C-pop. ¿Cómo lo ves? Ahí te lo mostramos. BTS ha sido nominado a los Grammy en la categoría Mejor Interpretación de Dúo o Pop o Grupo Pop y Mejor Video Musical, pero nunca ha ganado un premio. El grupo lanzó en marzo su quinto álbum de estudio, Arirang, tras finalizar el servicio militar obligatorio en su país, y comenzó una gira que generó gran repercusión mundial y que obviamente disfrutamos parte de su música y verlos en vivo, así como en la final de la FIFA. Vámonos con música, este es Sodio de Ana Paola, dímelo todo. Ella es mi hermosa.

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Tesorito. Y es que a través de nuestro portal nosotros te mostramos el contenido exclusivo que tenemos para ti. Y es que hablamos de Jared Leto. El programa se titula Jared Leto, los cruces secretos de Hollywood, en el que varias mujeres, varias, no una, no dos, no tres, chamacos, varias, pues afirman que el actor de actualmente ya 54 primaveras, otoñales, invernales o veraneras, tuvieron, o mejor dicho, tuvo un comportamiento inapropiado con ellas. Un comportamiento íntimo, muy íntimo y calzonudo, inapropiado con ellas. De acuerdo con la cadena británica, los incidentes habrían ocurrido entre el pasado 2002 y 2016. ¡Auch! Algunos años, ¿eh? Cuando Leto tenía entre 30 y 40 años, las mujeres lo acusan de agresión sexual. Y también de menores y de utilizar lenguaje muy, pero muy sádico, explícito e inapropiado hacia a menores de edad. Así es, una de las mujeres afirmó haber sufrido una agresión cuando tenía 17 años, mientras que otras relataron experiencias de contenido, muy contenido sexo. Con el actor, es que andamos en un horario familiar, chamacos, pero es una nota que está en el portal, así que ahí se enteran. Cuando eran, pues, menores de edad. La BBC aseguró haber visto fotografías. ¿Cómo te atreves, BBC? También mensajes que respaldan los testimonios, además de contar con declaraciones de amigos y familiares y todo eso resguardado en este formato que, pues, obviamente estamos hablando que va a pasar, chamacos. Vámonos con música, mejor vamos a ponernos románticos. Yo digo que nos ponemos mejor románticos y no agresivos como Jared Leto. Vámonos con Tutu, versión remix, dedícala, gózala y bailala por Ya FM Villahermosa.

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3 en punto. 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

3 de la tarde, 8 minutos en YFM Villahermosa. Nos vamos a ir con una canción, pero primero te voy a decir que lo volvió a hacer. La hermosa Zendaya volvió a hacer de las suyas y volvió a lucir espectacular en el estreno de Avengers. Ahí te lo presentamos. Vámonos mientras con música, pero primero te recuerdo que si me visitas vía WhatsApp al 99 31 90 50 61, te quedas con nosotros. Dice, Circo de Miedo está en Olimpia 21. Claro, claro que sea en Olimpia 21 y pues obviamente todavía puedes acudir con ellos, así que ya sabes lo que tienes que hacer. Hoy es el día de las alitas, chamacos. Hoy es el día de las alitas de pollo, se celebra cada 29 de julio. Hoy es un deleite, así que si conoces un lugar donde estén súper buenas las alitas, ahí nos invitas o nos dices dónde es para que la Ramírez vaya al rato. La fecha se conmemora por este popular platillo creado en el 64 en Buffalo, New York, y oficializado en el 77. Muchos restaurantes y bares de alitas ofrecen promociones especiales y paquetes de consumo limitado el día de hoy, así que hay que aprovechar. Vámonos con música en YFM Villahermosa. 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

Hola, familia hermosa, bella y primorosa que sintoniza ya FM Villahermosa. Ay, todo hermoso, mozo, mozo y maravilloso. Oye, y es que el día de hoy andamos felices, impactantes, porque el día es el Día Internacional de las Alitas de Pollo. Se celebra cada 29 de julio. La fecha rinde homenaje a uno de los bocadillos más populares del mundo. Varios restaurantes y bares ofrecen promociones especiales, descuentos o paquetes de alitas limitadas. Ilimitadas durante este día. Allá avisen, chamacos. Porque en 1964, Teresa Bellísimo, ven, les digo que hoy todo apunta impactante, del famoso Anchor Bar de Buffalo, preparó por primera vez alas de pollo fritas, bañadas en salsas picantes para algunos clientes inesperados. ¿Cuáles son tus salsas favoritas? ¿Qué si la mango habanero, la teriyaki, la búfalo, la tamarindo hot? A lo mejor te gusta la barbecue, que es de las más populares. Cuéntame cuál es tu favorita. Yo acabo de probar una de frutos rojos con habanero y no, están deliciosas. Aquí en la Ramírez dicen que los favoritos de la Ramírez. Uy, si yo te digo cuáles son mis favoritas, no hombre, me cancelan. Oiga, dice, buenas tardes, Ramírez. Ah, miren, mañana vamos a tener checkpoint. Vamos a tener dinámicas para el Circo del Miedo, así que estén pendientes desde las 8 de la mañana. Bueno, desde más temprano con Lupita López, pero en punto de las, yo digo que como a las 9 de la mañana vamos a estar bien activos, así que mantente informado. Vámonos con música, esto es de Yatra, se titula Sutra, y después El Despertador con Manuel Turizo y Los Ángeles Azules en YFM Villahermosa.

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3:30. 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
1: Te platico rapidísimamente en las noticias. Así es, en las notas impactantes, en las notas sabrosonas. Hay un resumen de notas, imagínate. Asaltantes golpearon al esposo de Kareli Ruiz durante robo en su casa. Y es que la fiscalía descarta intento de secuestro, pero ¿qué te puedo decir yo si hay pruebas, chamacos? En el domicilio del influencer de Kareli Ruiz en las colonias de San Nicolás es investigado como un robo con violencia y no como un intento de secuestro, a como se había señalado inicialmente. Pues se explicó que un grupo de entre 6 y 7 personas habrían interrumpido la vivienda durante la madrugada para sustraer dinero en efectivo, joyas y aparatos electrodomésticos. Aquí te lo presento. Chécate el dato completo a través de www.ya.fm. Vámonos con música. Esto es Avicii, Wake Me Up, y después disfrutarás de Dando Vueltas por Ya FM Villahermosa.

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1: Y fíjate nada más la impactante. La hermosa actriz María Sorté. Cuenta que ahora no solamente la reconocen por ser la actriz, sino como la mamá de Omar García Harfuch. Así es, cuenta con más de 5 décadas de trayectoria. Reveló que en la actualidad muchas personas la reconocen más por ser la madre de Omar García Harfuch, secretaria de Seguridad y Protección Ciudadana, que por su carrera como actriz durante un encuentro con medios de comunicación en el Aeropuerto Internacional de la Ciudad de México. La actriz habló sobre el cariño que el público le muestra a su hijo, incluso con productos que llevan su imagen. Dice, me da mucho gusto, la gente lo quiere, mujeres, hombres, lo aprecian y lo admiran. La Ramírez también, por supuesto que yes, obvio. Vámonos con música. Esta canción yo sé que te va a agarrar ambiente en este ombligueta de semana. Así que ya lo sabes, hoy es 29, hoy felicitamos al hermoso Martito que anda de manteles largos. 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

4 en punto. 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
1: Estás escuchando 95.7 y te platico rapidísimamente entre las versiones. La influencer Kareli Ruiz y su pareja habrían sufrido el día de hoy, chamacos, un robo con violencia, aparentemente un intento de secuestro en el municipio de San Nicolás de los Garza y en Nuevo León. De acuerdo con los primeros reportes, alrededor de las 4 horas, o sea, en la madrugada, chamacos, varios hombres encapuchados y armados se irrumpieron a su domicilio ubicado cerca del cruce de la colonia Las Puentes. No te voy a dar ubicación. Medios relatan que Kareli y su pareja habrían intentado impedir que los agresores se llevaran diversas piezas de joyería de un valor aproximado de 200,000 pesos, pero ambos fueron agredidos por los delincuentes. Los elementos de la policía municipal en minutos arribaron al lugar de los hechos, ya cuando los responsables, pues, habían, los amantes del ajeno ya se habían dado la fuga, chamacos. ¿Para qué te explico? ¿Para qué te digo que no? Ya sabemos cómo es eso. En sus momentos, ya cuando los responsables se fueron, huyeron, se percataron y se escaparon, el inmueble también se encontraba una menor de edad, al parecer, obviamente, la hija de Kareli. Aquí los detalles de la información, porque hasta el momento se desconoce el estado de salud de la pareja y al menos Kareli Ruiz no ha dado declaraciones públicas al respecto, pero pues según lo que indican las autoridades, puede que sea que lo del secuestro, pues ellos dicen que no, que nada más era asalto. ¿Ustedes qué opinan al respecto? Vámonos con música, esto es de Don't You Worry Child en YFM Villahermosa y después I Just Might de Bruno Mars en YFM Impactante.

0: 4:13. 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
1: Gracias por estar en la sintonía de 95.7. Y es que a través de nuestro portal, siendo las 4 de la tarde y sus 23 minutos, ya estamos en la tercera hora que avanza a través de Ya FM Villahermosa. Pues te chismeo, te lo digo, te lo cuento, te lo explico. Resulta, resalta, acontece y sucede que los dueños de los Globos de Oro tildaron de absurda la demanda por la venta de los premios. ¿Cómo lo ves? Y es que Jennifer Aniston, Peter Dinklage protagonizarán una comedia navideña de Olivia Wilde. Luego que, pues, nosotros nos enteramos, dijimos, esto es verdad. Las estrellas de Friends, Jennifer Aniston, y The Game of Thrones, de Juego de Tronos, de Peter Dinklage, protagonizarán la comedia navideña Naughty, ¿sí? Dirigida por Olivia Wilde, según informó Deadline. Aniston va a encargarse de ser una madre soltera llamada Mallory, cuya única esperanza es obtener la custodia de su hijo. Para obtener la custodia de su hijo es encontrar a Santa. Aquí la información en YFM Villahermosa. Vámonos con Elm Fow. Esto es Sex and Await en YFM Villahermosa.
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1: Continúas en Ya FM Villahermosa. Ya FM Villa es lo que escuchas. Y hoy quiero platicarte acerca de este estreno en esta película que se anunció en 2023. Correrá a cargo de Universal y fijó su estreno a la pantalla, a la gran pantalla, para el 5 de noviembre del 2027. El proyecto contará con Wilt al frente, quien todavía arrastra el furor de la comedia de Invite. Así el largometraje que llevó a la gran pantalla, además protagonizó junto a Edward Norton, Seth Rogen y la española Penélope Cruz. La ganadora de un Emmy y un Globo de Oro, Aniston afronta esa producción en los últimos compases de Morning Show, comedia de Apple TV, que protagoniza junto a Reese Witherspoon y que con la quinta temporada concluirá en 2027. Pues aquí te mostramos los detalles para que tú no te los pierdas, así que ya sabes lo que tienes que hacer, subirle el volumen. Esto es Ganga, Peso Pluma, o sea, la WP y TTWP en YFM Impactante.

0: 4443. 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
1: Parecen George Yourself de Ya FM Villavas, tona con Ya FM. Oiga, les voy a platicar algo que tienen que saber acerca de Ya FM. Y es que Galilea Montijo reveló que padece parálisis facial. Explica que le ocurrió en el rostro y es que en su momento muchos dijimos. El año pasado fueron los dientes, después fueron las mejillas. Habló públicamente sobre las críticas por su apariencia física. Reveló que padece una parálisis facial relacionada con la afectación de un nervio. La también actriz aseguró que su situación va más allá de los procedimientos estéticos que se ha realizado y que actualmente se encuentra bajo tratamiento. Desde que existen las redes sociales, nunca eres demasiado flaca, nunca eres demasiado bonita, no le das gusto absolutamente a nadie. Así lo expresó durante el programa Hoy, donde decidió abordar los comentarios que durante meses han surgido sobre su rostro. La presentadora también adelantó que prepara un podcast junto con su doctora para explicar con mayor detalle lo que le sucedió. Hablamos de la parálisis facial, que ocurre cuando existe una pérdida total o parcial. Y esto es un tema muy impactante, porque sí nos ha pasado, incluso hasta la Ramírez, Cuando ocurre, ocurre cuando existe una pérdida total o parcial del movimiento voluntario de los músculos de un lado de la cara, generalmente relacionado con la alteración en el nervio facial. Entre sus manifestaciones puede encontrarse dificultades para levantar una ceja, cerrar un ojo, sonreír o incluso algunas alteraciones en el habla. Así te lo mostramos, y es que entre las posibles causas se encuentra el daño, inflamación del nervio facial, afectaciones en la zona del cerebro encargadas de enviar señales a los músculos faciales y a la debilidad muscular asociada con algunas enfermedades neurológicas. También se mencionan posibles efectos secundarios relacionados con medicamentos o con la aplicación de toxina botulínica, conocida como Botox chamacos, utilizada en tratamientos estéticos para relajar los músculos del rostro. Y también al estrés, ¿eh? Vámonos con My House, esto es de Florida en YFM Villahermosa.

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Villahermosa. 5 en punto. 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
1: Gracias por estar en la sintonía de YFM Villahermosa. Usuarios acusaron a ese Pérez de incomodar a Janet García en la casa de los famosos. ¿Qué? Aquí te lo presentamos en www.ya.fm. Spider-Man está haciendo de los suyos, chamacos, está haciendo lo suyo. Tom Holland se metió por cuarta vez en el traje de Spider-Man en una entrega centrada en la madurez del superhéroe, pero también en una soledad. Una cinta que ha sido bastante bien recibida por la crítica internacional, mientras que la expectación es enorme para ver si logra superar la taquilla de la entrega anterior. No te digo más, para que tú la disfrutes. Las estrellas que rodean a Holland son Zendaya, que se come varias escenas cada vez que aparece en pantalla. Es el contrapunto real del mundo fantástico de Spider-Man, Sadie Sink, que pues brilla como algo impactante, no te diré qué. Y Jacob Batalon, quien es de lo más divertido en la historia con su personaje de Ned. Ahí te lo mostramos mientras vámonos con música. Esto es Swing Me en YFM Villahermosa.

0: 5:11. 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

0: 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Llegó papá.
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1: Gracias por estar en la sintonía de YFM Villahermosa. Y es que te platico rapidísimamente a través de nuestro portal. Oigan que Fede Vigevani se juntó con la bella Karina Torres en el jacuzzi. ¡Ay! La confesión de los examores y los amores también a través de nuestro portal. Aquí te lo presento a través de www.ya.fm. Escúchame a través de este bello espacio. 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Así es, que tenemos tus accesos, también lo es. Así que, ¿qué tienes que hacer? Únicamente subir el volumen y escuchar ya FM Villa. Hoy es el día de las alitas, por su pollo que es. Así que hoy díganle a la Ramírez dónde vale la pena disfrutar de las alitas. Cuéntamelo ya a través del 99-31-90-50-61. Dice Ramírez, mándame un saludote. Pues ahí está, te mando el saludote, pero no me dices tu nombre, bebé. Así que yo... me voy con la siguiente canción, Neni. Esta es la Yepeta, Nayo García, en Ya FM Villa.
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0: Gracias por estar en la sintonía de YFM Villahermosa. 5:34 PM, el tiempo está pasando súper de volada con la Ramírez. Y bueno, para mí es importante chismearte, contarte y decirte cómo va a ser el clima en los próximos días. Así que en este Día Internacional de las Alitas, así es, de las Alitas, es para mí un honor, un placer informarte que a pesar de que ha estado haciendo muchísimo calor y que todos en su mayoría se encuentran con una vocesota como la de la Ramírez en estos momentos, voy a platicarte que la temperatura estará sabrosón en los próximos días. Así que sí, eso quiere decir que el día de hoy, chamacos, el día de hoy que nos encontramos a 35 grados con una sensación térmica de pa' qué te cuento, estamos a 35, la máxima fue de 37, la mínima de 26, que se va a ver en parte de la madrugada. Justamente se esperan algunas tormentas eléctricas dispersas para por ahí de las 9 de la noche, chamacos, 9:10 aprox en algunos lugares de Villahermosa. Y para este jueves, pues sí se espera que la temperatura siga siendo de las suyas y siga su curso. Se esperan algunos intervalos de chubascos, que son lluvias de 5 a 25 milímetros en Villahermosa. Y presta mucha atención, el monzón mexicano ocasionará lluvias puntuales intensas en Sonora y Chihuahua. Así como Yair, lluvias fuertes. A muy fuertes en Durango y Sinaloa, circulación ciclónica y vaguadas en niveles medios y altos de la atmósfera. Inestabilidad como la de la Ramírez, atmosférica. Bueno, ya que inestable. Oigan, inestabilidad atmosférica, canales de baja presión y la onda tropical. Esa sí me gusta, una onda tropical para la del fin de semana que llegue la quincena. La onda tropical número 22 generarán chubascos y lluvias fuertes a muy fuertes, acompañadas con descargas eléctricas en el sur y sureste de México, incluida la península de Yucatán, con posible caída de granizo en el occidente y centro del país. Este pronosticará lluvias puntuales fuertes e intensas en Nayarit. Continuará el ambiente caluroso a muy caluroso sobre el norte del país, con ambiente pues extremadamente caluroso, a temperaturas superiores a 45 grados en el noreste de Baja California y noroeste de Sonora. Hombre, ahí han de estar pidiendo suplicio, clemencia y demás. Intervalos de chubascos, como ya te mencionaba, en zonas de Tamaulipas, San Luis Potosí, Aguascalientes, Querétaro, Hidalgo, Tlaxcala, Ciudad de México, Tabasco y Yucatán. Son las lluvias de 5 a 25 milímetros, chamacos, para hoy y para mañana jueves. Lluvias intensas como la Ramírez. Así es, lluvias de hasta 75 milímetros en la entidad tabasqueña. Así que presta atención, tesoro, porque va a estar impactante. Vámonos con Robbie Schulz y después con Dana en YFM Villahermosa.
1: 5:37.

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1: 5:42. 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
1: Ha llegado el momento de despedirme, pero primero tengo que recordarte que el día de mañana tenemos una cita en el Checkpoint, que quiere decir que desde muy temprano, como 8, 9, tal vez 10, no lo sabemos, maybe, vamos a tener un Checkpoint impactante para ti. Quiere decir que tendremos los accesos para disfrutar del Circo del Miedo en Villahermosa. Así que no te lo vas a querer perder. Participa en las dinámicas, sintoniza 95.7 y sobre todo, pues, haz de tus tardes impactantes, chamacos. Mañana nos escuchamos en ese cierrecito coqueto. Mañana es 30, el viernes es 30. Uy, el viernes cae la quincena para muchos, chamacos. Para otros ya cayó, así que disfrútala bonito. Pasen increíble, mi bella Martita. Sigue disfrutando de tu aniversario, esa vuelta al sol tan bella, hermosa y primorosa. Un saludito a nuestra hermosa Martita. Martita bebé, que es una recepcionista preciosa aquí de la familia de Ya FM. Ya llega el momento de despedirme, pero te recuerdo que el día de mañana tenemos esta cita a través de 95.7. Mi nombre, ya lo conoces, yo soy Amiram, Ami Ramírez. Me quedo contigo, la de Rizos, en Ya FM Impactante. Pasar bonito, pasar genial. No le cambies y sube el volumen porque estás escuchando Ya FM Villa en las tardes impactantes de Ya FM Villahermosa. Ya en las alitas, chamacos, aprovechen el día de hoy, consuman local y sobre todo disfruten. 95.7, chao, chao, bye, bye. Besitos impactantes, adiós.

6 en punto. 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